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0: me gusta esa vaina. Un aplauso para la banda de Miguel Fuerte. 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

0: Pero Marino, ¿para dónde tú vas con esas flores tan lindas?
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6: Perdóname por piedad.
7: Sí, sí, pero muchacho, perdona a esa pobre mujer.
8: Ah, pero tú no sabes lo que me hizo esa sinvergüenza.
7: Sí, pero...
8: No, no y no, por mí que se muera.

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1: Vamos arriba.

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1: Le damos las gracias a la gente de Supercar y de la N que arrancaron adelante sin nuestro consentimiento, pero con mucho amor y mucho cariño. 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

muchachos, si no vamos a rapear, hombre. Es en español, qué bárbaros. ¡Venga!

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Aquí tengo un puño de tierra en la mano, queridos hermanos. Nunca se dejen humillar por nadie. Debemos de amarnos y querernos como Dios nos lo mandó, como Dios nos lo manda. Y nunca, nunca dejar de hacer algún favor por alguien si podemos hacerlo. Y tratarnos como hermanos y querernos. 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

tío Alberto es un hombre que es mucho más que un hombre. Es pura ternura. Siempre fue generosidad con todos aquellos que tuvimos la suerte de conocerle. Fue un hombre rico, extraordinariamente rico. Fue un hombre pobre, brutalmente pobre, como solamente alguien absolutamente arruinado puede saber. Pero siempre fue bueno y generoso. Quizá por eso al final del camino encontró el mejor de los premios, que es el amor. El amor en una muchacha, 40 y tantos años más joven que él, que le ha dado ya un fruto y que le seguirá dando más frutos, porque el tío Alberto es una potencia increíble todavía. Por eso estoy pensando que quizá esta canción se está quedando corta y habrá que escribir la segunda parte. Lo estoy pensando. De momento escuchen la primera. Muchas gracias.

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cuando te sientas sola, escucha esta canción. 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
2: Señores, ambiente, ¿qué le parece si entramos en ambiente? Hacemos la clave. ¡Ra!

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1: Una cosa. Vamos a echarle bueno ahí, arranca ahí con Chicho Bello y dijo.

0: ¡Uepa!
1: Fuerte el aplauso para Alex Bueno. Dios mío.
0: La sorpresa llegó de repente.
1: Gracias. Gracias, Alex. Gracias.
0: De repente llegó la sorpresa.
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1: Los demás programas no son malos, es que este es demasiado bueno.

0: Ay, sí, hola, saludos, buenas noches, ya en el aire la hora del monarca, hasta las 8 los éxitos con tu príncipe de príncipe, el conciertazo gratis, el 103.9, señor, desde ya vía para comunicarte conmigo, disponible, el 809-971-8776 y el 829-867-6323. 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
0: 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Hasta las 8 marcando por esta superestación. Marcando la diferencia, hombre, lo nuevo del príncipe. Vuelve mi amor, le gusta José Luis. El hoy le fascina. LeBron se lo goza. Ay, Antonio Pérez. Salúdenme a Francisco ahí y a Francis.

lo más reciente con la mega estrella. Vuelve mi amor, caray. Le gusta Rosa Guillén, también le gusta a mi amigo Roberto. Monchi Hiraldo, allá en Navarrete, Monchi. Es la hora del monarca, los choferes gozando a esta hora de la noche. Sí, señor, los choferes del transporte público, ¿verdad? Y también lo del transporte privado, de que con la carota, porque siempre que andan vehículos privados, priven vaina, ¿verdad? De que con la carota ahí, pero escuchando el programa, Arriba avanzando hasta las 8 de la noche, 103.9. Animación todo el camino de tu monarca, Enrique Martínez. Esta bachata me gusta, no sé por qué. Pero es que al dolor no se le llora. ¿Quién va a estar plagueando otra vez? Mientras más tú lloras, más te humilla. Ponte así, aunque sufra por dentro. Pero demuestra que tiene valor. Échale un trago y olvídate de la vida, hombre.

Al dolor no se le llora, la mega estrella, tu príncipe de príncipe, desfilando en tu espacio favorito, la hora del monarca. Hasta las 5 de la tarde por la superestación bravísimafm.net en este miércoles. El ombliguito, mitad de semana, ¿verdad? ¿Eh? 829-867-6323, vía para comunicarte con nosotros. Buscando los verdaderos éxitos a esta hora de la tarde. Saludos para Carolina. Hola Carolina, también para Miguel, para Juanita. Para mi amigo Roberto, también en sintonía con nosotros. Gozando con esta superestación a esta hora de la tarde. Muriendo en la soledad. Príncipe otra vez.

0: Avanzando hasta las 5, la hora del monarca en este miércoles por el ombliguito. Sí, señor. 829-867-6323. Comunícate conmigo, pide el tuyo. Hasta las 5, marcando por la superestación bravísima, La Devoradora. Arriba, este se titula Vuelve mi amor. Príncipe, otra vez.
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Que alguna vez haya llorado por una mujer, levante su mano derecha. Parece que no me escucharon algunos, pero... Que levante la mano derecha el hombre que alguna vez haya llorado por una mujer, levante su mano derecha. Wow, wow, wow, wow. Hay que ser hombre de verdad porque... El verdadero hombre es aquel que demuestra sus sentimientos. Y si le ha fallado a tu pareja, híncate de rodillas y pídele perdón. Hincado de rodillas, dile perdóname, mi amor. Sin embargo, se han quedado por lo menos con como 200 hombres con la mano abajo. Y eso no puede pasar. Aquí en la unión, aquí en el amoroso no puede pasar. ¿Sabe por qué no puede pasar? Porque el hombre que, aquel hombre que nunca haya llorado por una mujer, aquel hombre que nunca haya llorado por una mujer,

Señores, yo pienso que lo mejor que le puede pasar a una mujer es que su pareja le diga: tú eres mi reina, tú eres mi princesa.

Avanzadas de las 5 de la tarde, la hora del monarca a través de la devoradora bravísima FM.net en este miércoles por el ombliguito, mitad de semana. 829-867-6323. Comunícate con nosotros, pide tu tema favorito. El príncipe de la bachata, pues, antes de anoche, ¿verdad? Abarrotó allá en Punta Cana. Príncipe ya por la República Dominicana, agotando algunos compromisos, luego pues regresa a Estados Unidos. Un artista que trabaja constantemente, muy aclamado por el pueblo, entonces tiene pues que estar trabajando casi 2 o 3 veces en la semana. Los muchachos cotizando, ¿verdad? Los que acompañan al príncipe. Saludo para Alberto Batería, lo mío, Alberto Batería. También un saludo para Vidalín, Vidal Reyes, Hanley ahí en el piano, para Jeffrey, mi hijo también. Saludos a todos. Usando con este super espacio la hora del monarca a través de la devoradora bravísima FM.net en este miércoles por la mitad. El saludo para mi amiga Yulitza, en sintonía con nosotros. También quiero saludar ahí en Baitoa a mi amiga Karina. Karina, gozando con este super espacio, el que marca esta hora por la superestación bravísima FM.net. Seguimos avanzando hasta las 5. El conciertazo gratis con la mega estrella, príncipe de la bachata. ¡Hombre, dale ahí, suelta! Acá.

En vivo, mejor que a ti me va la mega estrella, tu príncipe de príncipes. Saludos para Monchi Hiraldo, ahí en Navarrete, ya conectado con nosotros a esta hora de la tarde, disfrutando de este super espacio. Monchi Hiraldo, de lo mío, mío. Saludos para Rafa el Dulcero, ahí en Navarrete. ¿Qué será de la salud de Rafa, Alguien que le conozca, Monchi, un señor que hacía o hace dulce de leche ahí en Navarrete, Rafa, tal vez me puede dar alguna información. Saludos para Santiago Chávez, para Porfiria Vargas, para Filito Vargas, ahí en Navarrete, en sintonía con nosotros a esta hora de la tarde, disfrutando de este super espacio, marcando el conciertazo gratis con la mega estrella. 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Bueno, y salió pues ya un barco con destino a Venezuela, con ayuda recolectada en diferentes puntos de República Dominicana. Ojalá y llegue, ¿verdad?, a tiempo y que pueda pues este barco ser recibido por personas de corazón noble. Porque muchas veces hay gente que se aprovecha, ¿verdad?, y coge lo más importante y lo va poniendo para llevarlo entonces así a lugares específicos. Así que vamos a esperar que así que llegue y que se sigan rescatando cuerpos con vida en este sismo, este terremoto que, o estos dos terremotos que azotaron a la hermana República de Venezuela. Y cuerpo de dominicana fallecida en Venezuela a propósito del terremoto, pues no será traído a República Dominicana. Parece la situación del cuerpo en mal estado, ya, ¿verdad? Pues no va a ser posible traerlo a la República Dominicana. Por otra parte, mis amigos, una noticia muy importante: si eres dominicano y te interesa ir a Panamá, ya están todas las facilidades para el que quiera viajar, a Panamá. Solo con usted llenar algunos requisitos, tener su pasaporte al día, ya usted puede viajar a Panamá. Ya no es necesario la visa. Importante eso, ¿verdad? Y el termómetro marcó 39.9 grados en Sabaneta, Santiago Rodríguez. Estos días se muestra pues mucho calor, a pesar de que esta tarde pues está un poco nublado y hay posibilidades de lluvia. Y solo Haití y otros pocos países en la región mantienen exigencia de visado a los dominicanos. Pero ¿quién diablo quiere ir para Haití? ¿Quién diablo quiere ir para Haití? Dije, pidiendo visa para visitar Haití. ¿Pero para qué? ¿Para qué? ¿Para qué? Hacía una bachata y se titula ¿Para qué? ¿Pero para qué? Ay, concho. Ay, concho. Arriba avanzando hasta las 5. Es la hora del monarca por la superestación bravísimafm.net. Y ayer, pues, se le dio cristiana sepultura ya al mayimbito de la sierra, el gorrión, el ruiseñor, la voz dulce del merengue, la bachata, la salsa, el bolero, la balada, Alex. Bueno, ayer estaba previsto el entierro, ¿verdad?, el cadáver, llegar al cementerio a las 5 de la tarde. Sin embargo, llegó a las 7 y pico de la noche, de tanta gente. Además de eso, que le acompañaron mucha gente a pie y por eso el carro fúnebre tenía que ir más despacio. Así que pasa el alma del mayimbito, el ruiseñor de la sierra, Alex. Bueno, aquí lo tenemos con el príncipe de la bachata.

0: hombre acordeón.
1: Hola, hola, hola, saludos, buenas tardes. Ya en el aire el cantípico de la hora. La dinastía Valerio comenzó la fiesta, comenzó la alegría. A través de la devoradora bravísima FM.net. A encender la pista hasta las 6 de la tarde. Animación todo el camino de tu monarca Enrique Martínez. ¡Vamos allá!

¡Arriba! Juan Collado, el hombre acordeón Lupe Valerio. Desfilada en este tu espacio favorito, el cantípico de la hora, por La Devoradora. A las 6, marcando por la superestación. Oye, ¿cuánto swing? Saludos para Tony Cambio, para Belarminio, para Percio Lugo, para Francisco y mi amiga Mireya en sintonía con nosotros a esta hora vacilándose este super espacio. Llegó ella, la heredera, el rubí, el acordeón.

El swing del Ruiz del acordeón, Rubalí Valerio. El vecinito. Arriba avanzando hasta las 6 de la tarde. Es el cantípico de la hora por la devoradora bravísimafm.net. Oye. Saludos para Claudio y Rafael, ¿verdad? A mí me gusta este merengue. De verdad que sí, me gusta. Tiene swing, tiene mambo y las letras dan ganas de gozar y reír. El juidero, así se titula este, con el maestro Lupe Valerio. Dámele desde el inicio.

Bueno, el juidero, ahí estuvo el hombre acordeón, Lupe Valerio, un merengue buenísimo, ahí me gusta el swing, el mambo de ese merengue. Saludo para mi amigo Pedrito, también un saludo para Francisco, ahí en la parte de arriba, Villa Liberación, la otra banda en sintonía con nosotros. Homenaje a Héctor Acosta, y no es el torito, aquí está el hombre acordeón, Lupe Valerio, hasta las 6, por la que llega la...

829-867-6323 hasta las 6 de la tarde. Somos Bravísima FM. De Santiago, República Dominicana, animación todo el camino. De tu monarca Enrique Martínez, colocando lo que a ti te gusta, la fiesta típica de cada tarde. Merengue típico del bueno con la dinastía Valerio. Hasta las 6. La heredera.

0: eso.
1: Ay, sí, la cartera vacía. El hombre acordeón Lupe Valerio se lo goza. Tony Cambio bailando, gozando con esta superestación a esta hora de la tarde. El can típico de la hora por la devoradora, la dinastía Valerio. Nació todo el camino de tu monarca Enrique Martínez. Dale ahí, que está bueno para bailar. Saludos para Agripino, para José Manuel y mi amiga Lorenza, ahí en La Joya, en sintonía con nosotros, vacilando con este super espacio, el can típico de la hora. ¡Vamos allá! ¡Sigue! ¡Sigue! El hombre acordeón Lupe Valerio. ¡Dale ahí!
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0: ¡Eres malo! ¡El rubí del acordeón! Ah, ¿por qué? Díselo. ¿Por qué? ¿Por qué?
1: Eso no te quedó bien.
0: Pero para nada. Hasta las 6, avanzando por la superestación bravisimfm.net. El can típico de la hora por la devoradora. Animación todo el camino de tu monarca Enrique Martínez. Oye, mami. Oye, me gusta, me gusta.

petición aquí está de nuevo. El juidero.

Arriba, sí señor, el juidero. Gracias mis amigos por la sintonía. Nos reencontramos mañana, Dios mediante, a las 5 de la tarde con esta superestación bravísima FM.net. Yo soy tu monarca Enrique Martínez. En breve al caer

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2: Siendo juez de la tremenda corte, va a resolver un tremendo caso.
3: Buenas noches, secretario.
2: Buenas noches, señor juez. Que tenga un feliz año.
3: Gracias, ¿y qué más?
2: No, nada más.
3: ¿Y eso? ¿No me va a preguntar que cómo ando de salud?
2: No, señor. No quiero darle pretexto ninguno para que me ponga una multa el último día del año.
3: ¿Ah, sí? Pues póngase 10 pesos de multa por negarse a darme ese pretexto.
2: Pero óigame, doctor.
3: No quiero protesta. Y si me vuelve usted a preguntar que cómo ando de salud, le pongo 180 días.
2: Está bien, señor juez, lo que usted mande.
3: Así me gusta, que sea mansito. Y a ver, ¿qué caso tenemos hoy?
2: Un caso de daños y perjuicios.
3: ¿En qué consisten los daños y perjuicios?
2: En dos electricistas que acabaron con una casa.
3: ¿Quién fue la víctima?
2: Una señora.
3: Pues llámelo complicado en ese señoricidio.
2: Enseguida, señor juez. Luz María Nananina.
4: Aquí como todos los días.
2: Simplicio Bobadilla y Comejaiba.
5: Servidor.
2: José Candelario Tres Patines.
6: ¿Y qué tal, señor juez? ¿Cómo anda usted de salud?
3: Secretario, póngale 100 pesos de multa a Tres Patines.
6: ¿Pero eso por qué, chico?
3: Porque usted nunca me pregunta por la salud. Y hoy, como yo lo que hablé con el secretario, me lo preguntó para mortificarme nada más.
6: No, viejito, no sea tan mal pensado. Yo te lo pregunté por pura cortesía, como me lo puede preguntar tú a mí, chico.
3: Yo nunca le pregunto cómo anda usted de salud, Tres Patines.
6: Hombre, a lo mejor me lo pregunta.
3: No se lo pregunto.
6: ¿Te quiere aportar un peso a que me lo pregunte?
3: Va el peso, pero eso sí, deposítelo.
6: No, ¿tú no confías en la palabra mía?
3: No, señor.
6: Está bien, no hay problema. No hay problema. Nananina, présteme un peso ahí.
4: No, de eso nada. Si quiere apostar, apueste con dinero suyo. Y si no, no apueste.
6: Está bien, señora. Guárdese su peso, que no lo necesito. Amigo secretario.
7: El secretario no está en casa.
6: ¿Eh?
7: Salió y no se sabe cuándo va a volver.
6: Está bien. O no se ocupe de eso. Marineros somos.
8: Simplicio, ni te ocupe. Lo que yo tengo son 2 kilos nada más.
6: Está bien, ¿qué se le va a hacer, hermano? Óyeme, viejito, no va el peso, chico. Ya tú sabes.
3: Ah, no.
6: No va el peso. Va una peseta nada más, que es todo lo que tengo aquí.
3: Oh, rayo. Okay. Pero le advierto que esa peseta la va a perder usted.
6: ¿Quién, yo?
3: Sí.
6: Ay, qué risa.
3: ¿Le da risa, no?
6: Sí.
3: Pues ya lo verá. Y vamos a ver quiénes son los dos electricistas acusados.
8: No, un momento, que aquí no hay electricista ninguno. Tres Patines y yo somos algo más que eso.
6: Y bien que sí. Nosotros, para que lo sepa, somos ingenieros eléctricos.
3: ¿Con qué eléctricos, no?
6: Sí.
3: ¿No le falta una letra por pronunciar ahí, Tres Patines?
6: Bueno, sí, falta la H, pero tú sabes que la H no se pronuncia.
3: Pero si la palabra eléctrico no lleva H ninguna.
6: Bueno, razón de más para que no se pronuncie.
3: Alright, vamos a dejar eso así.
6: Claro.
3: ¿Usted es la que acusa a Nananina?
4: Sí, señor, yo mismita.
3: ¿Qué le pasa?
4: Pero usted, señor juez, resulta que la instalación eléctrica de mi casa estaba muy mala. Y entonces yo llamé a Tres Patines y a Simplicio para que me hiciera una nueva.
3: ¿Y ustedes entienden de electricidad?
8: ¿Qué si entendemos? Ah. Oye eso, Tres Patines. Pregunta que si nosotros entendemos de electricidad.
6: Pero hágame el favor, oiga, pero si raro es el mes en que, ¿cómo se llama? En que a mí hoy no me escribe de la Compañía Cubana de Electricidad para preguntarme algo.
3: Ah, sí. ¿Qué cosas son las que le preguntan?
6: Bueno, lo que más me preguntan es que cuándo pienso pagar la luz, hombre.
3: Ah, eso es lo que más le preguntan.
6: Sí, parece que eso es lo que más le interesa, ¿no?
3: Pero no obstante, usted sabe mucho de electricidad, ¿no es
6: hombre,
3: eso?
6: Por Dios, claro que sí, chico.
3: Uh-huh. ¿Seguro?
6: Oh.
3: A ver, dígame, ¿qué cosa es un arco voltaico?
6: Bueno, ¿un arco?
3: Voltaico.
6: Un arco voltaico. Y el arco voltaico debe ser unos arcos que se usaban en el tiempo de Voltaire.
3: No, nada de Voltaire.
6: El arco está primero y el voltaico viene después. O sea, que tú apagas, con la luz, tú pones la tuba, Simplicio, explícale tú eso.
8: ¿Yo?
6: Sí, chico, tú explícaselo tú.
8: ¿Y quién me lo explica a mí primero?
3: Hágame el favor, de manera que ustedes no saben lo que es un arco voltaico.
6: No, ¿usted lo sabe?
3: Claro que lo sé.
6: Compadre, ¿y entonces para qué nos lo pregunta a nosotros?
3: Porque chico, ustedes dicen que son ingenieros eléctricos y deberían saberlo.
6: Bueno, chico, yo lo sabía, pero eso se me olvidó. Porque en estos días no ando muy bien de la cabeza, tú sabes. me falta la memoria y a veces me dan así como una especie de mareo.
3: ¿Qué le vamos a hacer?
6: ¿No le interesa saber de qué son los mareos?
3: No, señor, no me interesa lo más mínimo.
6: Es que tengo también el cuerpo así un poco cortado. Parece que la salud mía no...
3: No me importa su salud, no Patino. Importa. Esa peseta que apostó la pierde usted de todas maneras.
6: No, viejo, tampoco así. Coopera un poquito.
3: No me da la gana de cooperar. Y repito que esa peseta la pierde usted de todos modos porque yo no le voy a preguntar cómo anda de salud aunque me mate.
6: Alright, está bien, que le vamos a hacer, chico. Pero óyeme, palabra de que lo mareo, eso que te estoy diciendo, es verdad, ¿eh? Para mí es que debe ser del esfuerzo cerebral que tengo, oíste, que hacer para sacar la adivinanza.
3: ¿Pero sigue usted haciendo adivinanza?
6: Sí, no, yo la vendo para entretenerme en los bautizos, tú sabes.
3: Ajá.
6: Ayer hice una que me quedó, chico, preciosa.
3: ¿Ah, sí?
6: No, y facilita. Oye, me facilita, la acierta cualquiera, chico. Seguro que si yo te la digo, tú la aciertas enseguida.
3: ¿Qué cree? A ver, sí. ¿Cómo es esa adivinanza?
6: Fíjate esto, oye esto.
3: Sí, a ver.
6: Dice dos ramas gorditas. Cada rama con cinco ramitas, que tienen yemas y tienen hojitas. ¿Qué cosa es?
3: Espere, a ver. Dos ramas gorditas.
6: Sí.
3: Cada rama con cinco ramitas.
6: Sí.
3: Que tienen yemas y tienen hojitas.
6: Sí, ¿qué cosa es?
3: No sé. ¿Una mata de mango?
6: No, chico, no, hombre, chico. Oh. ¿Eh? Los brazos de mi mamita,
3: ¿cómo
6: chico?
3: Los brazos de su mamita?
6: Sí, chico, fíjate bien, dos ramas gorditas, los dos brazos.
3: Sí.
6: Cada rama con cinco ramitas, que son los cinco dedos de cada mano.
3: Sí.
6: ¿No es eso?
3: Sí.
6: Que tienen yemas, la yema de los dedos, chico, eso está claro, chico.
3: Sí, pero es que usted dice también que tienen hojitas.
6: Hombre, porque mamita ahora está vendiendo billetes y siempre lleva en la mano dos o tres hojas. ¿Te da
3: cuenta? Eso no son adivinanzas, Tres Patines. ¿Será posible? ¿Cómo dice que usted las vende?
6: Sí, chico, yo las vendo en los bautizos nomás, chico. Porque en un bautizo no le puede romper a uno la cara, chico, porque se asusta el niño que está bautizando y que hay que respetar al cura.
3: All right. Bueno, nananina, dígame usted, ¿qué fue lo que hicieron Simplicio y Tres Patines en su casa?
5: Ni lo sé todavía yo, señor juez, porque allí se ha formado un lío con los chuchos y las luces, que no hay quien entienda eso.
6: No, en eso tiene razón, yo le puedo quitar la razón, no, Yo no lo entiendo ni yo, caballero, que fui el que armé todo ese lío.
5: Pero usted es tan descarado que dice que fue usted, ¿verdad?
6: Sí, señora, porque un error lo tiene cualquiera. Y parece que yo me equivoqué nada más en algún alambrito sin importancia, porque, óigame, el resto de toda la talación está bien, chico.
5: ¿El resto de qué, chico? Si no hay nada que esté bien en toda la casa.
6: No, yo no digo toda la casa. Yo digo el resto de la instalación del resto del barrio.
3: Ah, en el resto del barrio no pasó nada.
6: No pasó nada. Bueno, hasta ahora, por lo menos, caballero, no ha habido novedad ninguna, ¿no?
3: ¿Y qué novedad quería usted que hubiera?
6: Bueno, según porque con la electricidad, caballero, nunca se sabe lo que puede pasar. ¿Verdad, Simplicio?
9: Y bien que no. ¿Te acuerdas de aquella instalación que hicimos en el reparto almendario?
6: Compadre, ¿cómo no me voy a recordar de eso, chico? Esa es la mejor instalación que hemos hecho nosotros, chico.
9: Y bien que sí. Lástima que tuviéramos aquel fallito, ¿eh?
3: ¿Qué fallito fue ese?
6: Bueno, una bobera, chico, que nosotros acabamos de hacer la instalación de una casa. Conectamos la electricidad. Y cuando encendimos la luz del portal, se apagó todo el reparto.
3: No me diga, ¿todo el reparto?
9: Todo, chico, sí. Todo. Se quedó oscurito, que daba gusto verlo.
6: Y bien que sí, chico. ¿Te acuerdas cómo se vendieron verlo aquella noche?
3: Hágame el favor. Bueno,
6: Ave
3: pero
6: María.
3: Aquí...
6: Al barrio... Los cocuyos volando, se veía clarito, chico.
3: Los cocuyos, ¿no?
6: Sí.
3: Bueno, pero aquí al barrio no le pasó nada, ¿verdad?
6: No, nada, no. Un registro de la luz que implotó y dos postes que se irrumbaron. Pero eso ya lo arregló la compañía, ¿no?
5: Sí, pero es que la compañía no me arregló la casa mía, que me han dejado usted inservible.
6: Ajá. No exagere, señora, ¿qué tiene la casa? Vamos a ver.
5: En primer lugar, que radio no hay manera que funcione.
6: ¿Usted probó quitarle la tierra?
5: Sí, señor, se la quité, pero a pesar de eso el radio no funciona.
3: ¿De qué tierra están hablando ustedes?
6: Nachi, porque cuando fuimos a hacer la instalación, el radio sonaba bien, ¿verdad, Simplicio?
9: Sí, sonaba bien, pero bajito.
6: ¿Sabes? Bajito, sí. En vista de eso yo dije, pues esto debe ser que le falta la tierra. Entonces Simplicio trajo dos carretillas de tierra y se las echamos al radio.
3: ¿Qué cosa? ¿Le echaron al radio dos carretillas de tierra?
9: Sí, pero no se vaya a figurar usted que era una tierra cualquiera, era una tierra colorada magnífica.
6: Sí, porque nosotros trabajamos a conciencia, ¿no? O ponemos una buena tierra, caballero, o no ponemos ninguna.
3: ¿Y el radio siguió funcionando después de eso?
6: Bueno, ahí está lo raro, que antes sonaba bajito, ¿verdad?
3: Sí.
6: Bueno, pues después de eso no sonaba ni bajito ni de ninguna manera, chico.
9: ¿Para mí qué es el alambre de la antena? Que hay que cambiarlo, ¿sabes?
5: ¿Pero qué tiene ese alambre? Si ese alambre está está nuevo.
9: Sí, pero es un alambre corriente y a las antenas es mejor ponerle alambre de púa.
5: ¿Qué viste?
10: Sí.
5: ¿Alambre de púa, una antena?
10: Hombre, claro que sí. El alambre de púa agarra mejor la palabra que viene por el aire,
9: ¿no? Naturalmente. Las palabras vienen por el aire y en el alambre corriente resbalan. Pero en el alambre de púa se enganchan y no pueden seguir de largo.
3: Hágame el favor. ¿Qué más le pasa a su casa, Nananina?
5: Que no hay nada bien, señor juez. Cuando enciendo la luz de la sala, se apaga el refrigerador. Y cuando conecto el refrigerador, se apaga la luz de la sala.
10: Bueno, pero la culpa de eso la tiene usted misma.
5: ¿Yo?
10: Claro que sí. ¿Usted no me dijo a mí que en la sala quería luz fría?
5: Sí.
10: Bueno, como usted dijo que en la sala quería luz fría, conectamos la luz de la sala con el chucho del refrigerador, ¿no?
9: Ahí está. Por eso cuando se enciende una cosa, se apaga la otra.
10: Claro.
5: Ajá, ¿y lo de la ducha? Porque eso sí que le zumba el mango.
3: ¿Qué le pasa con la ducha?
5: Que no me puedo bañar, porque cada vez que abro la ducha me da un corrientazo.
3: ¿Y eso? ¿El agua tiene electricidad?
5: Sí, señor, tiene electricidad.
9: Yo no te decía que eso no se podía hacer, Tres Patines.
10: Sí se puede, chico. Lo que pasa es que debe haber algún alambrito pelado, chico.
9: No, Tres Patines, no. Seguro que lo del agua es por lo del radio.
5: ¿Por lo del radio de qué? Si todo lo que pasa a radio es que le hace falta un condensador, que me lo dijo un vecino a mí.
10: ¿Cómo? ¿Qué es lo que le hace falta?
5: Un condensador, ¿no sabe lo que es eso?
10: No, yo nunca he trabajado en fábrica de leche condensada.
3: Bueno, Simplicio, pero ¿por qué es eso del agua?
9: Bueno, porque cuando probamos el radio,
3: sí. Resultó
9: que tardaba mucho en calentarse.
3: Ajá.
9: Y entonces Tres Patines, para que se calentara más pronto, conectó los alambres del radio con el tanque del agua caliente.
5: Ah, vamos, por eso el agua sale con electricidad, ¿verdad?
9: Claro que sí, si yo se lo dije, pero Tres Patines no me hizo caso.
10: No, Simplicio, no, lo único que tú me dijiste fue que si conectaba el radio con el tanque del agua caliente, al abrir la llave de la lucha se iba a oír el príncipe Leopardo.
3: Bueno, ya. Sí. ¿Terminó usted su acusación, Nananina?
5: ¿Qué va, señor? ¿Qué va? Falta lo del gato.
3: ¿Qué le pasa al gato?
5: Yo no sé. Cada vez que se enciende la luz de la cocina, da unos brincos espantosos. Parece como si estuviera loco.
9: No te dije yo que eso tampoco se podía hacer, Tres Patines.
3: Ah, pero fueron ustedes también. ¿Qué le hicieron a ese gato?
10: Bueno, chicos, eso fue que un pirimento que yo hice para ahorrarle luz eléctrica a Nananina, ¿no?
9: Sí, pero parece que salió mal.
10: Sí, ¿sabes? Sí, debe ser que no calculamos bien la resistencia del gato.
0: Ahora, regresamos con toda la descarga musical.
11: Ah, esa voz me agrada.

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